0: de ese índice salen insights muy interesantes que tienen que ver principalmente con que existe miedo, que el principal, en el fondo, la principal barrera para innovar es el miedo. Y hay tres tipos de miedos que se mencionan reiteradamente. Uno es el miedo al fracaso. El otro es el miedo a en el fondo, al que dirán, a que se rían de mí, o a que
1: me juzguen.
0: Uh-huh. Y el tercero, que te juro que se repite muchísimo, es el miedo al plagio, es el miedo a que me copien la idea. Entonces, tenemos a veces estas ideas, pero es tanto el cuidado por en el fondo por no contarlas, que finalmente terminan en un pedazo de papel, en un mira, proyecto en el computador, en un dibujo, porque tenemos terror de que nos plagien.
1: Mira, ¿y eso ocurre a cualquier edad o ocurre en algunas edades determinadas?
0: No, esto era como un diagnóstico general, pero lo que sí también se puede ver es que entre más chicos somos, más creativos somos, y en la medida que vamos creciendo, la curva es inversamente proporcional. De chicos la creatividad es alta, las ganas y la valentía es alta, y luego empezamos a crecer y esa creatividad y ese ímpetu empieza a bajar. Por lo tanto, bajo ese diagnóstico dijimos, bueno, es urgente entonces poder impulsar la innovación desde etapas más tempranas. No podemos esperar que la gente salga de la universidad, empiece a emprender, empiece a facturar para realmente ahí darles un empujón, sino que queremos partir desde antes.
1: Es súper interesante este desafío futuro Copecaboni. Vamos a seguir conversando acerca de esto. Nos va a contar más detalles Sara Edwards, líder de este proyecto en Aboni. Por supuesto, ustedes pueden ir encontrando la información. Escuchamos la música y seguimos conversando con la Sara.

0: 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Estamos conversando con Sara Edwards acerca de Avoni. Ella está a la cabeza y liderando un proyecto muy interesante donde se hace una alianza entre Copec, que además es una empresa tradicional de nuestro país, tremenda, que viene haciendo procesos de innovación súper interesante, y Avoni, que es, podemos decir, el reconocimiento de innovación más antiguo que tenemos en Chile, Sara. Tú decías, bueno, tenemos este estudio, identificamos que nos vamos poniendo menos creativos, quizás también la obligación de salir a buscar las lucas, hacer empresa, etcétera, te va mermando, ¿no es cierto?, esa creatividad. Entonces, pongamos el foco quizás en aquellos que todavía no están en el mundo laboral, ¿no?
1: Totalmente. Uh-huh. Justamente tiene mucho que ver con lo que dices tú. Existe también una necesidad que es de llegar, en el fondo, de echarle agua a la sopa y de parar la olla. Entonces, Pero la universidad o, en verdad, la educación superior, porque ojo que esto no es exclusivamente para universidad, esto es educación superior, eso significa centro de formación técnica, institutos profesionales y universidad.
0: Perfecto.
1: Pero es el minuto para poder equivocarse. Uh-huh. O sea, como decíamos, en la semana pasada estuvimos en Viña en un festival Open Fest. Uh-huh. Salud.
0: Perdón.
1: Y ahí en el Open Fest decíamos, equivoquémonos más y equivoquémonos antes.
0: Claro.
1: Porque en el fondo, equivocarse, si uno lo toma de una manera sana, es parte del aprendizaje y es pura ganancia. Pero esa ganancia, ojalá la podamos, como ese músculo de errar y volver a pararse y aprender de esos errores, ojalá pudiéramos como sacarle provecho full durante nuestras etapas de formación, ya que, como decís tú, luego Hay demasiadas obligaciones que a veces impiden, claro, poder tomar esos riesgos.
0: Oye, ya, y hablemos un poco de este concurso que es de innovación abierta para estudiantes, tú ya lo decías, no necesariamente universitarios, sino también de centros de formación técnica, institutos profesionales. ¿Hay una edad? ¿Cómo funciona? Hablemos un poquito, sí, de la convocatoria.
1: Es un programa para estudiantes de pregrado, por lo tanto, el único requisito es ser pregrado. Da lo mismo en la institución a la cual pertenezcan, la ciudad, la carrera, pregrado. Y son equipos de 2 a 5 personas. Creemos profundamente en la colaboración, por lo tanto, uno también de los requisitos importantes es postular en equipo. El año pasado, porque esta es la primera versión de Copec con Avoni.
0: Ok.
1: Pero el año pasado, al alero de los 90 años de Copec, y Copec siendo una empresa líder en innovación, como mencionabas tú, uh-huh, ellos hicieron la primera versión de este desafío futuro.
0: Ok. Entonces,
1: por lo tanto, tenemos unas primeras ganadoras, que son unas chicas de la UFRO, de la Universidad de la Frontera de Temuco.
0: ¿Y qué hicieron?
1: Ellas hicieron, son ingenieras bioquímicas, hicieron un biomaterial a partir de la borra del café. Entonces ellas agarran, porque eso también es lo más interesante de este programa, porque existen otros programas similares, pero lo bonito es que aquí se une la trayectoria de Avoni y también el músculo de Copec. ¿Ustedes saben que, por ejemplo, Copec es la empresa que vende más cafés en Chile?
0: Ah, no sabía.
1: Es la empresa que vende más completos en Chile.
0: Bueno, o sea, ahora se compró Juan Valdés.
1: Pues. Se compró Juan Valdés también.
0: Exacto.
1: Entonces, finalmente, Copec hace mucho tiempo que dejó de ser una venta de combustible. De
0: China, claro, exacto. Exactamente.
1: Hoy día, tú, al entrar a Copec, tienes acceso un poco a una red de diferentes rubros en Chile, de diferentes industrias súper potentes con gente que está a la cabeza. Entonces, estas niñas querían hacer este biomaterial a partir de la borra del café y se dieron cuenta que Copec era quien vendía más café, por lo tanto, entrar a pronto Copec era un laboratorio perfecto para poder echar a andar su idea de manera real. Agarraron todo el residuo de la borra de café, que normalmente va a dar a vertederos, un residuo como invisible porque uno piensa es orgánico, no pasa, claro, nada. Pero la verdad
0: es
1: que
0: es un residuo.
1: Es, ajá, un residuo y en cantidades industriales, efectivamente, es un dolor de cabeza que genera metano y un montón de externalidades negativas. Y agarraron toda la borra de los pronto Copec y desarrollaron este biomaterial, y ahí entra como el know-how de Copec, que los conectó con Bioforest, que es el laboratorio de innovación de Arauco, que los conectó con los proveedores de vasos actuales de pronto Copec, que un poco tiene esta mezcla entre la técnica y también la parte comercial, que es tan importante. Y hoy día estas chicas fueron a San Francisco, a Silicon Valley, que el premio final fue irse allá. Tuvieron reuniones con muchos stakeholders bien importantes y también muchas universidades que están desarrollando biomaterial materiales similares.
0: ¿Para qué usas la borra del café? ¿Para qué tipo de biomaterial?
1: Uy, es una cosa química que te juro que no sabría, de verdad
0: explicarme
1: es
0: ya.
1: Súper complejo, pero en el fondo tiene dos tipos de... no quiero ni hablar, nena, porque sabéis que después
0: lo voy a embarrar. No, vamos a equivocar, pero seguro. Pero estaba en Silicon Valley aprendiendo, y me imagino también generando redes para poder seguir creciendo.
1: Exacto,
0: ¿no? Como empresa.
1: Totalmente, totalmente. Ajá. Y hoy día están en un proceso como de consolidación, también de poder entender cómo es el proceso completo, la comercialización, quiénes son los actores más relevantes en el mercado, y cómo poder, porque ellas ya tienen el producto técnico, pero ahora tienen que escalarlo.
0: Perfecto.
1: Y lo más difícil para ellas fue porque ellas llegaron con la idea, pero después se dieron cuenta en el camino al laboratorio que su idea no funcionaba, que funcionaba a nivel de prototipo pequeño, pero al escalarlo no podían. Y el principal desafío que tuvieron ellas es que no podían aglutinar, no podían pegar el material.
0: Okay.
1: En el fondo sacaban esta lámina, pero esta lámina era desordenada, no podían lograr sacar un material fino que permitiera entrar y poder entrar en el fondo a producción y poder hacer un vaso hecho y derecho.
0: ¿Y eso ya lo lograron?
1: Lo lograron, sí. Excelente. Lo lograron.
0: Oye, yo sé que tienen tres ejes de innovación: uno es cambio climático, resiliencia, transición energética, hay otro que es trabajo, empleabilidad en la era digital, que es súper interesante, y bienestar y calidad de vida. Vamos a seguir conversando con Sara Edwards, que es Project Leader de Desafío Futuro COPEC, a Boni, acá en el 88.5. Escuchamos música y seguimos con él.

0: 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Seguimos conversando acerca de esta convocatoria, Desafío Futuro, COPEC, Aboni. Sara Edwards, que es la líder del proyecto, nos está acompañando. Es para estudiantes de pregrado, de institutos de formación técnica, universidades, equipos entre 2 y 5 personas, ya lo decíamos, Sara. Y las bajadas son 3 ejes importantes. Uno, tú ya más o menos decías, estas chicas que hicieron este biomaterial, que podría tener que ver con el cambio climático, resiliencia. Bueno, hay también un área de transición energética bien interesante, pero también está trabajo y empleabilidad en la era digital, que es súper importante, y bienestar y calidad de vida. Hablemos de estos ejes que van a regir en el fondo para las presentaciones, ¿no es cierto?, de los proyectos.
1: Perfecto, estos son las 3 verticales a las cuales te puedes postular.
0: Ok.
1: Cuando uno dice el título de la canción, pareciera ser que es como bastante cerrado, pero si uno descarga las bases y lee, se da cuenta que los desafíos están construidos de tal manera que sean suficientemente amplios para abarcar, te diría que casi cualquier proyecto. Okay. ¿Sabes cómo tú lo abordas un poquitito? Porque, por ejemplo, el primero, que tiene que ver con cambio climático, resiliencia y transición energética, no solamente buscamos proyectos de ingeniería forestal, de ciencias climáticas, sino que también pueden ser proyectos sociales que fomenten la resiliencia climática en las comunidades, la cohesión social y un montón de externalidades que tienen que ver con la crisis climática. En el caso de empleabilidad en la era digital, a mí ese desafío me gusta muchísimo, porque efectivamente también nuevamente no tiene que ver solamente con la empleabilidad propiamente tal, con las formas de relaciones laborales, sino que también con la forma que consumimos, con la forma que aprendemos, con la forma que nos trasladamos, que qué sé yo. Entonces son nuevos soluciones, uh-huh, para nuevas problemáticas que tenemos hoy día, para un mundo que está súper distinto a lo que era hace 10 años, 20 años, qué sé
0: yo. Totalmente.
1: Y el tercero es bienestar y calidad de vida, que también es tremendamente amplio y que ahí convoca a estudiantes de carreras de salud. Salud mental es un tema tan relevante para los para todos, pero especialmente para los jóvenes. Tercera edad, economía plateada, inclusión, son tantos y tantos los temas. Tantos y tantos los temas que podrían en el fondo ser presentados.
0: Entonces, el llamado, Sara, es a que la gente no se ponga tímida, porque a veces, sobre todo las mujeres que lideramos proyectos, decimos, hoy no, esto no va a calzar, o quizás no me van a seleccionar. Da lo mismo, si no me seleccionan, no importa, postulo mejor, ¿no?
1: O sea, lo que hablábamos antes, en el fondo, esta época, siendo universitario, siendo estudiante de educación superior, es la mejor época para presentarse y errar. Muchos también hemos estado, hay bastantes concursos de este tipo, les decimos, quienes no ganaron el año pasado, esta es una muy buena oportunidad. Ajá. Para reciclar aquellos proyectos, arreglar la perspectiva del tiempo, a uno le da un poco la intuición para decir, esto podría haber sido mejor, arreglar esos proyectos, corregirlos, mejorarlos y presentarlos de nuevo. Incluso los aboni de adultos, sí, tenemos gente que postula 1, 2, 3, 5 veces y se lo gana la quinta vez. Entonces, es una muy buena oportunidad y las postulaciones ya están abiertas, nena.
0: Ya, ¿dónde están abiertas esas postulaciones?
1: Desafiofuturo.cl es el sitio web.
0: Ok.
1: También tenemos nuestras redes sociales en Instagram y TikTok. Y la verdad es que la postulación es bastante sencilla.
0: Ya.
1: Ustedes ingresan a www.desafiofuturo.cl y va a haber un gran botón que dice postula ahora. Y ahí la postulación queda, igual que los aboni, queda grabada. Entonces uno no necesita entrar, contestar y enviar al tiro. Uno puede ir con tiempo, resolviendo, grabando, corrigiendo.
0: No pierdes la información.
1: No pierdes, es súper sencillo. Está muy claro también las rúbricas, donde uno puede efectivamente ver cómo te van a evaluar, que también eso yo les recomiendo a cualquiera que postule, vea las rúbricas. Es importante entender esa parte, porque cuando uno maneja esa parte, la verdad es que tiene el camino bastante más avanzado.
0: Sacando
1: una
0: fotito, sí. Se ayuda con un poquito de inteligencia artificial también.
1: Pues hay que aprovechar la herramienta.
0: Obvio que sí.
1: Y lo último que te quería decir, ¿sí?, es que lo que hablamos antes con respecto a las chicas que ganaron el año pasado, las de Café La Carta, que son estas niñas que hicieron este biomaterial, ellas entraron con una idea que no funcionó. Y en el camino hicimos, o sea, entre todos, el equipo y ellas mismas, hicieron que funcionara. Por lo tanto, entendemos que acá no estamos convocando a un concurso para gente adulta que tenga todo resuelto.
0: Claro, no es la idea final.
1: No es la idea final. Okay. Lo que queremos es ideas que tengan la suficiente potencia como y que merezcan en el fondo ser acompañadas, porque la red de mentores que tenemos para poder echar a andar esto, más un financiamiento, son $15,000 para los finalistas.
0: Súper bueno.
1: Para pilotaje y pruebas de concepto. Y esta unión, este vínculo con la industria, que COPEC es el mejor partner para poder llevarlo a cabo. Por lo tanto, da lo mismo que los proyectos tengan algunos cabos sueltos, que no todo esté resuelto.
0: Ya.
1: Acá lo que vale son las ideas bien formuladas, entender qué es el impacto, a quién podemos impactar, y el resto podremos ir como desarrollándolo y arreglándolo y en el camino.
0: Mejorándolo, claro. Sí. Oye, y importante también, me imagino, la configuración de los equipos. Eso también pesa cuando uno postula, ¿no es cierto? Ojalá que sea mixto, que haya mujeres y hombres.
1: Ojalá fuera multidisciplinario. A mí me encantan los equipos.
0: Multidisciplinario, claro.
1: Eso no es un requisito y no se te va a puntear más o menos por eso. Pero sí, yo creo que las chicas mismas de Café de la Carta, perdón que las cito mucho, pero es interesante ver cómo ellas, desde su perspectiva de estudiante, dicen: nosotros fuimos dos, porque éramos las dos bioquímicas y las dos sabíamos perfectamente qué queríamos hacer, pero hoy día nos arrepentimos profundamente de no haber sido cinco. Más.
0: Claro.
1: Exacto. Y hubiéramos llamado a gente, nosotros éramos las bioquímicas, pero pucha que no hubiera venido bien un ingeniero comercial, una comunicadora, incluso quizás alguien relacionado con el área de servicios. O sea, claro, ¿cómo nos hubiera servido poder incorporar más áreas del conocimiento al proyecto?
0: Está súper interesante. Las postulaciones están abiertas hasta el 30 de este mes.
1: Hasta el 30 de mayo, sí. Súper. Y todavía hay tiempo. Preséntense, postulen. Es súper interesante las posibilidades, el camino que se abre a partir de no solamente tenés que ser ganador, sino que ya ser seleccionado, entras a una serie de mentorías y un programa de formación que es súper interesante, que es muy completo, con gente muy potente, y que la verdad creemos que puede ser como un atajo y un salto enorme en para los jóvenes que tengan ideas potentes que quieran escalar.
0: Repitamos el sitio web para que la gente se meta:
1: desafiofuturo.cl.
0: Perfecto.
1: Y también nuestras redes sociales: Desafío Futuro en Instagram y en TikTok.
0: Genial, Sara Edwards, líder de proyecto, gracias por venir a contarnos de este desafío, que sea un éxito. Pues cuando tengan los resultados, vuelves.
1: Sí, venimos con los ganadores o las ganadoras.
0: De todas maneras.
1: Gracias,
0: que te
1: nena.
0: Vaya muy bien.
1: A ti también.
0: Y ya nos vamos despidiendo, día viernes, que tengan un fin de semana fantástico, pásenlo muy bien, pórtense mal. Nos encontramos el lunes a las 7 en punto en un nuevo capítulo de Concierto Valor, y por supuesto a las 7:30 de la tarde aquí en Tierra de Unicornios. Un beso grande, chao, chao.
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2: 9:01.
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2: Concierto Agrado. La temperatura en Concierto.
3: En Santiago, 5 grados.
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2: 10 de la noche.
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3: 11 de la noche.
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3: 12 de la noche.
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2: 12:59 minutos.
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2: 1:59.
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2: 3 de la mañana.
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0: y en buena hora.
1: 3:59 minutos.
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2: 4:59 minutos.
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2: 6 de la mañana.
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2: Concierto Agrado. La temperatura en Concierto.
3: En Santiago, 4 grados.
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2: 6:58 minutos.
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1: Concierto Agrado.
2: Concierto Agrado. La temperatura en concierto.
3: En Santiago, 4 grados.
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3: 7:57 minutos.
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1: 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La temperatura en concierto.
2: En Santiago, 4 grados.
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2: 8:59 minutos.
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Profundidad y estilo es Robbie Williams con No Regrets, en concierto, la radio oficial de su visita a Chile.

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2: 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La temperatura en Concierto.
3: En Santiago, 5 grados.
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2: 9:58 minutos.
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6: Corazones verdes, Feñita querida, tras escapar de nuestras montañas por un rato, me encontré con algo que no me había pasado, o que no me había pasado de manera tan frecuente, por lo menos. Cada vez que nombraba Chile, en el más allá de acá, se me devolvía un ¡oh, Paragonia!
7: ¡Paragonia!
6: Sí, y no sé si será por la fama de Pedro Pascal, que crece cada día más, sobre todo ahora con Mandalorian, pero me pasa que cuando tengo que explicar la Patagonia chilena, me confundo por el tema de la Argentina. Nunca me ha quedado muy claro.
7: De la cesión de territorio.
6: Y eso que a mí me gusta la historia, fíjate.
7: Me he dado cuenta que te gusta la historia. Yo creo que para este tema tenemos que hablar entonces con un autor de Webook que se llama Felipe Sáez García, abogado, exfuncionario del Banco Mundial, y que acaba de escribir un libro justamente hablando sobre Chile y la pérdida de la Patagonia. ¿Te parece que hablemos con él?
6: Ya, buena, y así me queda eso, más o menos claro el tema para poder explicarlo en extranjero.
7: Y yo creo que es súper buena noticia que nos empiecen a vincular harto con la Patagonia, que siempre va a ser un símbolo de naturaleza extrema, de biodiversidad, de belleza salvaje. ¿Qué mejor, qué más interesante que eso y que conocer su historia? Y yo también te tengo una pregunta para el programa de hoy, porque no sé si tú todavía usas la palabra basura para referirte a las cosas que botas,
6: sí,
7: o de las que te deshaces, digamos.
6: Sí, obvio, todavía no me reciclo en eso.
7: Ya. Qué importante es el lenguaje, porque fíjate que según algunos expertos ya no se habla solo de basura, ¿cierto? Este es un concepto que implica que algo no tiene valor, que algo no se puede usar, que no tiene utilidad. En cambio, el término residuo parece que refleja algo mucho más específico, que los materiales que desechamos pueden reutilizarse, reciclarse, transformarse, y de eso vamos a hablar a propósito de la Semana del Reciclaje, que también estuvo recientemente ahí en nuestro calendario. Vamos a hablar con Kiklos en un ratito más, y también de salud y bienestar, porque cuidar el planeta, cuidar nuestro cuerpo, cuidarnos a nosotros mismos son al final parte de lo mismo, creo yo, ¿o no?
6: De todas maneras.
7: ¿Escuchemos música y seguimos? Escuchemos a Madness con Our House. 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

0: Vivió la semana del reciclaje con campañas ciudadanas, puntos limpios móviles, desafíos en redes sociales y llamados urgentes a acelerar la economía circular. Con mi amiga Fernanda nos preguntamos cómo abordar este tema sin repetir los discursos que creemos que están instaladísimos en nuestra conciencia. Y yo partía, ¿verdad?, comentándote, bueno, pero se supone que hablar hoy día de reciclaje es hablar de un desde. ¿Será así?
1: Será así. En ese contexto, además, hay algo que nos llama la atención, Natalia, que son los datos que reveló Kiklos hace unos días en la nueva radiografía de residuos municipales y que revela varias cosas, ¿cierto? Pero hay algunas cifras preocupantes. Y es que en Chile se generan 8,2 millones de toneladas de residuos al año y solo 1,5% se valoriza efectivamente. O sea, se vuelve a utilizar, se recicla. ¿Qué significa esto? Bueno, hoy en Green News vamos a conversar con Sebastián Gierze, que está con nosotros, una de las voces que está impulsando cambios concretos para transformar la basura en una oportunidad. Él es director de Asuntos Corporativos de Kiklos. Bienvenido, Sebastián, ¿cómo estás?
2: Fernanda, Natalia, mucho gusto, y a todos los de Green News, un gusto estar con ustedes hoy día, el día de hoy.
1: El gusto es nuestro, pues. Oye, vamos al dato que duele, ese 1,5% que mencionábamos nosotros, ¿es tan bajo porque reciclamos mal o porque el sistema de recolección en Chile simplemente no da abasto para procesar todo lo que se está separando, o ambas?
2: Buenísima pregunta, y yo creo que hay que partir de la base que en Chile existe el reciclaje hace más de 30 años, y es una tasa de reciclaje domiciliaria la que es baja. O sea, lo que nosotros dejamos en nuestras casas, en esa bolsa negra, tiene muchas cosas que son reciclables, pero a nivel de empresas industriales hay una alta tasa de reciclaje, más del 25%. O sea, no es la mejor del mundo, pero es alta. Entonces, ¿por qué existe reciclaje para las industrias y no para las personas? ¿Qué es lo que no está funcionando? Bueno, es un poco la base de que falta cultura, porque capacidades hay. En el fondo existe tecnología, existe infraestructura en todo Chile, pero aún así no reciclamos.
0: Seba, y en ese mismo tema, en las semanas del reciclaje que ya se vienen celebrando cada, no sé, ¿hace cuántos años será? 3, 4 años, sí, más o menos. Siempre vemos como influencer haciendo separación de materiales, pero hay como una desigualdad brutal en términos de acceso a la infraestructura. ¿Cómo logramos que la economía circular deje de ser un lujo y comience, verdad, a ser un derecho para todo el país?
2: Mira qué importante, ¿eh? Porque hoy día hay una ley REP que busca eso, estandarizarlo a nivel nacional, que todas las comunas de Chile tengan sistemas de reciclaje, y a ese trabajo, a esa pega, se la traspasaron a los sistemas de gestión. Hay residuos, materiales prioritarios, productos prioritarios, como los neumáticos, como los envases y embalaje, se viene aparato eléctrico y electrónico, y todo esto va a tener recursos para poder financiar ropa, textiles, aceite lubricante, medicamentos, y son todas cosas que hoy día o anteriormente se iban a la basura, ¿cierto? Entonces, hoy día se está buscando avanzar en eso como un estándar.
0: Sí.
2: ¿Ya? Y cuando hablamos de las regiones, y acá que era un punto de este estudio, que suena interesante, que las comunas que más reciclan no son las que tienen más recursos.
0: Pero este reciclaje viene desde el ciudadano, desde la, sí, población. No es que tengas la infraestructura, es hay más conciencia.
1: Exacto. ¿Y ese es el dato que tú cruzas ahí? O sea, en estas comunas que no necesariamente son las más ricas, pero que sí tienen alto nivel de reciclaje. ¿En la cultura?
2: El dato está en que es una región que primero tiene funcionarios municipales también que están mucho más en terreno, que están mucho más de mano un poco de este tema, y lo están empujando con iniciativas como con recicladores de base, que son la base de la cadena, ¿cierto? Están trayendo recursos de infraestructura para que exista esta participación ciudadana. O sea, yo creo que es un poco de todo. Yo creo que no existe una receta única. Todas las regiones de Chile son distintas, pero sí hay casos de éxito que son interesantes a replicar.
1: Perfecto. Oye, está demasiado interesante la conversación, Natalia. ¿Te parece si vamos a una pequeña pausa musical? Escuchamos una tremenda canción de esas que nos destaca Fader en nuestra pauta musical. Y seguimos conversando con Sebastián Gierze, director de Asuntos Corporativos de Kiklos, sobre el reciclaje, que ojalá pasemos de la semana del reciclaje al mes del reciclaje, al año del reciclaje. Escuchamos a Alanis Morissette con Yula. A ver si aprendemos algo respecto a lo que estamos conversando, y ya volvemos con más Green News.

0: estás de regreso en Green News. Mi nombre es Natalia Freire, me acompaña la periodista Fernanda Chor y estamos con Sebastián Herzeg, director de asuntos corporativos de Kiklo, unos amigos de la casa. Seba, si las bolsas de basura hablaran, ¿qué dirían sobre los hábitos de los chilenos? Porque según el estudio, el 80% de lo que llega al relleno sanitario podría recuperarse.
1: Exactamente, y bueno, la bolsa negra es una bolsa mágica porque básicamente pasa un camión y desaparece de nuestra casa. Entonces ahí es donde está mucho recurso que se está perdiendo. De hecho, como bien dice Natalia, el 80% podría ser reciclable. De ese 80%, estamos hablando que el 60% es orgánico. Somos un país de agricultores. Todo eso podría volver a la tierra. Es un 60% que hoy día en Chile, se habla que hay más o menos 6 millones de hogares, se han entregado en Chile cerca de 4.000 vermicomposteras. Ahora, no a todos les gustan las lombrices, estamos de acuerdo. A mi señora no le gusta.
2: Puede que por ahí vaya la discriminación.
1: Sí. Pero en el fondo ahí hay una oportunidad importante porque estaríamos sacando el 60% y lo tendríamos como un insumo para la tierra, un material que la tierra necesita.
2: Claro.
1: ¿Cierto? Después tenemos un 20% que son reciclables, que hoy día hay sistemas, impulso, y esto va a cambiar. Los próximos años, yo soy un creyente.
2: Eres un optimista. Llevamos 30 años reciclando en Chile. ¿Tú ves que ha cambiado para bien? ¿Ha crecido exponencialmente?
1: Hay más herramientas.
2: La cultura del reciclaje.
1: Antes yo era el payaso de circo, hace 15 años atrás, con Kiklos.
2: Era el loquillo que hablaba
1: así. De reciclaje, cultura ambiental. Hoy día, gracias por este espacio, porque finalmente se habla que es un tema Green News, también existe también un poco, porque es un tema que tiene que estar en la conversa pública y que todos los ciudadanos entendamos desde un poco este estudio. Este estudio busca darle más información a las personas, a todos los agentes políticos, al gobierno, para que avancemos más rápidamente en soluciones que nos favorezcan a todos los chilenos.
0: Metámonos en la cocina de los chilenos. ¿Cuál es el mayor error que cometemos los chilenos a la hora de reciclar?
1: A ver, yo creo que el mayor error hoy día se encuentra en que veamos, o sea, no es la manera de reciclar, pero botemos los plásticos flexibles cuando son reciclables. En general,
2: claro, todos lo veamos como basura.
1: Lo vemos como basura.
2: Y no como un recurso.
0: Recordemos a la gente que el plástico flexible es la bolsa del pan, no, la bolsa
1: del arroz.
0: De
1: los tallarines.
0: Exacto.
1: Bueno, y el azúcar, la sal. Son todos elementos que son altamente reciclables, sí, pero los tendemos a botar a la basura.
2: Oye, Sebastián Herzeg, director de asuntos corporativos de Kiklos, y para cerrar esta interesante entrevista, que siento que te hemos ido como bombardeando de preguntas, que estamos ansiosas porque la gente también se sume a la cruzada de reciclar. Imaginemos Chile en, no sé, en 10 años más. ¿Cómo se vería para ti, un optimista, una ciudad que realmente aprendió a convivir con sus residuos, que aprendió a reciclar, cierto, que dejó atrás la cultura de la basura, la cultura de usar y botar? ¿Cómo también se reconfigura la vida cotidiana de la gente haciéndose cargo de esta cultura?
1: Uf, pensando en ese modelo ideal de sociedad, ¿cierto? Es una sociedad mucho más humana, porque básicamente entrar en este comportamiento de la sostenibilidad habla de la conexión con la naturaleza, la conexión donde los negocios son sostenibles.
2: Exacto.
1: Y obviamente ahí uno entra en el reuso. Hablamos poco del reuso. Y creo que ahí falta mucho por en el fondo traer y traerlo a la práctica. En el fondo también lo que son la compra a granel, el sentir lo que uno está comprando con la mano, todo lo que son los huertos comunitarios, cómo utilizar la tierra como un insumo para el hogar, cómo lo que yo consumo se transforma en fertilizantes para mi propia casa. O sea, en verdad, es un mundo increíble.
0: Sí. Ay, me encantó esta conversación.
2: Me inspiras también a mí.
0: Me
2: sí.
0: voy directo al compost.
1: Ya saben, ya, yo asumo que aquí también le hacen compost.
0: Yo tengo que decir la verdad, a mí también me cuesta el compost, también me cuestan las lombrices.
2: Bueno, cada uno
1: hay
2: hace
1: que aprender
2: su esfuerzo.
1: A quererlas, hay que aprender a quererlas.
2: Sí, yo creo que también hay que valorar el esfuerzo cuando uno de repente no tiene todo a la mano, pero igual uno hace un granito, aporta su granito de arena, ¿cierto?
1: Toda acción. Sí. Cuenta, hay una campaña, bueno, la semana del reciclaje partió con el un poquito escaleta.
0: Sí, me encanta. Es buena esa.
2: Súper buena.
1: Eso es, finalmente. Sí. Nosotros tenemos una campaña que se llama Chile sin basura al 2040. Queremos construir un país sin basura. Y creemos que si todos aportamos un pequeño grano de arena, aunque sea reciclar la botella de plástico, de vidrio, el papel de cartón, y ya, si uno puede compostar, buenísimo, todo eso suma porque construye una imagen de la sociedad distinta.
0: Sí, yo ahí soy más hardcore y le pondría impuesto a la gente por la basura, pero bueno, porque sí, igual se paga un poco, pero uf, algo así como...
1: Ahí tenemos otro
0: no
1: tema.
0: Creo, no creo en el ser humanito.
2: Sí, estamos abriendo más cajas de Pandora.
1: Sí, yo creo que mucho de
0: vamos
1: eso
0: a la música, o sea, y que pidamos al sí, Seba, que ya quedó ahí bombardeado.
2: Es para hablar muchas otras veces, para cuando tú quieras venir, Sebastián, por favor, tienes que hacerlo. Acá tienes el espacio, tienes el micrófono. Y nuestro granito de arena para ti es esta canción de The Pretenders, Brass in Pocket. Con eso te despedimos. Muchas gracias.
1: Muchas gracias a ustedes dos y

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2: 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La temperatura en concierto.
3: En Santiago, 7 grados.
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7: Sigues el 88.5 en este nuevo capítulo de Green News y el día de hoy, Natalia, vamos a hablar de uno de los grandes misterios de la historia de Chile, la Patagonia. Algo estuvimos adelantando en nuestra introducción, un territorio inmenso, admirado en todo el mundo, incluso allá en tus viajes en Estados Unidos te lo estuvieron comentando, pero cuya historia pocos conocen realmente, es lo que podríamos decir. Por lo tanto, tenemos sentado al lado nuestro a Felipe Sáez García. Él es abogado, exfuncionario del Banco Mundial y magíster en historia. Además, ha investigado profundamente este tema de la Patagonia y acaba de escribir el libro Chile y la pérdida de la Patagonia, un texto disponible para todo Chile a través de la plataforma webook.cl. Con él vamos a descubrir por qué Chile cedió gran parte de este territorio a Argentina y cómo Estados Unidos también jugó un rol clave en esta historia. Felipe, muy, muy bienvenido.
8: Gracias. Felipe, en 1881 Chile cede a Argentina casi dos tercios del actual territorio continental chileno. La Patagonia siempre ha tenido un aura casi mítica desde los relatos de Darwin hasta hoy. ¿Qué fue lo que te atrajo de este momento histórico que te llevó a querer investigarlo?
9: Siempre me había surgido la duda acerca de qué había pasado que Chile cedió alrededor de 500.000 kilómetros cuadrados en la Patagonia. Y pude, por un lado, concluir que el argumento que el gobierno chileno dio en ese momento para ceder la Patagonia, que era básicamente que Chile nunca había en realidad pensado tener la Patagonia, ese fue básicamente el argumento que se usó en ese momento, que no fue tampoco criticado en ninguna forma, digamos, por la sociedad ni por los políticos. Hubo tal vez un cierto consenso en dejar pasar eso, ¿no? Pero entrando más a fondo en el asunto, descubrí que más allá del tema de la relación entre Argentina y Chile, había un tema de un contexto internacional, o más bien hemisférico, que era terriblemente negativo para Chile, producto en parte de la presión que estaba ejerciendo Argentina para obtener un arreglo. Por otra parte, el hecho de que Chile tenía un pendiente sus negociaciones sobre el tratado de paz con Perú y Bolivia en relación a la guerra del Pacífico. Y un tercer elemento que surgió, que yo en realidad no me había considerado, y era que este proceso de mediación a través del cual se llegó al tratado había sido mediado por los embajadores de Estados Unidos en Chile y en Argentina. Entonces me surgió también la duda de decir cuál era el rol de Estados Unidos en todo este
8: proceso. ¿Cuál era el interés?
9: Claro, o sea,
8: ¿cuál es el cadáver escondido, no?
9: Exacto. Y empecé a hacer un proceso de investigación que implicó, por ejemplo, llegar a fuentes como son la correspondencia de los diplomáticos americanos de la época. Y uno llega a concluir de que Chile, más que ceder a Argentina, se encontró en una situación de potencial aislamiento continental, y era muy riesgoso en ese momento no ceder. El riesgo de una pérdida territorial importante hubiera sido bastante catastrófico.
7: O sea, tú dices que Chile vivía como en una especie de guerra fría con Estados Unidos en ese momento de la historia, y podría haber sido haber estado muy cerquita de un conflicto real. ¿Qué tan cerca estábamos?
9: Estuvimos realmente muy cerca de un conflicto real, y la verdad es que incluso con la firma del tratado con Argentina tampoco se disipó mucho ese peligro, porque en realidad Estados Unidos siguió presionando. Está planteado en el libro, digamos, la forma como se generó esa presión y esos factores. Y el gobierno no encontraba una solución. Y realmente yo creo que habríamos terminado si Chile hubiera insistido en exigir los territorios que le estaba pidiendo a Perú y Bolivia. Hubiéramos probablemente terminado en una guerra con Estados Unidos.
7: Seguimos conversando con Felipe Sáez García, abogado, exfuncionario del Banco Mundial y también autor del libro Chile y la pérdida de la Patagonia. Vamos a hacer una pequeña pausa para seguir conversando sobre esta interesante historia de por qué, cuál es la razón de que Chile haya cedido gran parte del territorio patagónico a Argentina allá por el año 1881. Ya volvemos, vamos a escuchar a Steve Winwood con Rock With It, y ya volvemos con más Green News.

0: estamos conversando con Felipe Sáez, abogado, escritor de WeBook, Chile y la pérdida de la Patagonia. Lo que no logro dilucidar es cuál era la razón por la que Estados Unidos se involucra en este conflicto entre Chile y Argentina. No sé cuál es el interés de venirse a meter, o sea, o desde el principio el maní saltaba lejos.
1: No, la verdad es que Estados Unidos, curiosamente, fue en el año 81 que empezó una política, si uno quisiera, más imperialista, de más involucramiento en los asuntos hemisféricos. Había recién pasado la guerra civil y entonces no habían estado muy concentrados en sus temas internos. Y surge el gobierno del presidente Garfield, que plantea entonces que ellos quieren tener un rol más activo. Y entonces ellos veían que si Chile se tomaba Tarapacá, Antofagasta, etcétera, y todos los territorios que eventualmente sí se adjudicó, Chile podía llegar a ser una potencia en el sur que podía contrastar con Estados Unidos. Además, lógicamente, habían argumentos jurídicos, etcétera, de decir de que no era aceptable que hubiera dominio por la vía de la conquista, sí. ¿No es cierto? Pero en definitiva, más o menos en octubre, noviembre, Estados Unidos manda un enviado especial a Chile con un ultimátum y le dice: señores, o ustedes aceptan estos términos o simplemente nosotros los vamos a imponer nuestros criterios por la fuerza.
0: Wow, o sea, estuvimos a punto de estar en guerra con Estados Unidos.
2: Y lo otro, divide y vencerás, porque en el fondo, si seguimos dividiendo el país, no tenemos contra quién competir. O sea,
0: dividir
2: al final,
0: para gobernar, claro.
2: Tal cual. Oye, Felipe Sáez, autor entonces de este interesante libro, Chile y la pérdida de la Patagonia. ¿Chile pudo haber sido entonces casi el doble de grande?
1: Por lo menos 40 o 50% más.
0: Wow.
1: Ahora, estamos hablando de territorios que no eran en ese momento explotados ni eran tan importantes.
0: Claro.
1: Entonces, en ese sentido, no sabemos qué podría haber sido. En el fondo, Chile, al ceder la Patagonia, lo que estaba jugando era decir: nosotros preferimos los territorios del norte, donde Chile tenía intereses, tenía inversiones, etcétera, a jugarnos el todo por el todo. O sea, ellos vieron que era incompatible pelear por un lado la Patagonia y por el otro lado los territorios que estaban buscándose desde Perú, de Perú y Bolivia.
2: Fue como una especie de chantaje también.
1: Era un chantaje, pero indudablemente Chile tenía que hacer un cálculo y decir: yo soy capaz de enfrentar dos conflictos de este tamaño,
0: claro,
1: o voy a tener que ceder en alguno.
2: ¿Qué fue lo que más te impresionó o te sorprendió desde tu punto de vista historiador, digamos, y también como abogado, también como miembro, ex miembro del Banco Mundial, frente a esta investigación, de todo lo que viviste, de todo lo que leíste en estas cartas del Tratado de 1881? ¿Con qué te quedaste? ¿Qué fue lo más raro, lo más sorprendente?
1: Tal vez lo más sorprendente es el hecho de que Chile se salvó por una circunstancia absolutamente exógena, accidental. Y es que en junio del 1881 hay un atentado en contra del gobierno Garfield y muere en octubre, más o menos octubre, noviembre. Y con eso entra otro presidente y ese presidente saca al ministro de Relaciones Exteriores, digamos, del gobierno de Garfield, que era muy duro, y pone a otro señor que cambia totalmente la política. Entonces, este señor enviado especial que yo le decía que viajó para dar un ultimátum
2: desaparece.
1: No solo desaparece, sino que él venía en esos tiempos, venía en un barco, toma el barco en noviembre, llega a Santiago en diciembre y las circunstancias habían cambiado totalmente.
2: Oye, menos mal que viajar era demoroso.
1: Sí, no, en otra circunstancia, imagínate, hubiera sido.
2: Se toma un avión, 2 horas, está acá y listo. Claro. Oye, terminamos.
0: También nos lleva esta historia de Estados Unidos que está tapizado de atentados a los presidentes.
2: Sí.
0: Y por último, Felipe, ¿tú podrías darnos un argumento de peso para entender por qué debemos conocer la historia de la Patagonia? ¿Por qué es justo y necesario aquello?
1: Bueno, aquí hay varias lecciones. Para mí, una lección importante es el hecho de que tanto Aníbal Pinto, que fue el presidente que partió la negociación, y después Domingo Santa María, actuaron con cabeza muy fría, porque enfrentaron una situación que era muy complicada desde el punto de vista internacional, y estuvieron por ceder esto, porque si no, esto hubiera implicado, yo creo, para Chile una catástrofe que hubiera terminado con pérdidas territoriales mucho mayores de lo que implicó la Patagonia.
2: Claro.
1: Entonces, en ese sentido, es interesante como experiencia.
2: Oye, qué interesante entrevista, qué interesante sí. Lo que nos has contado en tan poquitos minutos. Yo pensé que jamás íbamos a poder en tan poquito tiempo realmente quedarnos con una idea tan clara. Cuando quieras, invitadísimo a Green News, una conversación que nos hace mirar el mapa de nuestro país con otros ojos y entender que detrás de nuestras fronteras hubo mucha historia, mucha decisión política, mucha presión internacional. Vamos con una canción para despedir a Felipe. Escuchamos a Simply Red con Stars aquí en Green News.

0: Y ya estamos de regreso, Feña querida, en Green News y vamos a hablar de la medicina del deporte, pero a mi lado tengo a un gran compañero, gran amigo, periodista, fundador de Green News, Felipe Gertsen, que le voy a decir que él presenta el tema. ¿Le damos permiso, Feñita?
1: Por supuesto.
0: ¿Me da permiso mi compañera?
1: Uno de los padres de este programa.
0: Por favor.
1: Adelante.
2: Oye, ¿el único programa? ¿Soy el único padre o no? ¿O hay más padres?
1: Uno de los cuantos.
2: Ah, ya, oye. Mira, les traigo un tema súper interesante. Muchas gracias por además dejarme aquí presentar este tema. Porque Chile va a ser... Mira, Chile no va al Mundial, pero tiene un Mundial. El Mundial de la Salud Deportiva. La versión 39 del Congreso Mundial de Salud Deportiva. Primera que es en Chile, segunda vez en Latinoamérica. Y tengo al presidente aquí, un amigo personal de la vida también, doctor Marcelo Sajula, el presidente de este congreso, para mostrarnos de qué se trata.
1: Maravilloso.
2: ¿Te gustó el tema que te traje?
1: Me gustó. Gracias, Felipe. Oye, y bienvenido entonces, Marcelo Sajuria, presidente del Congreso en Chile, este Congreso Mundial de Medicina que va a ser en nuestro país, de Medicina Deportiva. ¿Qué significa para nuestro país ser sede de este importante evento?
3: Bueno, todo, bueno, gracias por la invitación y hola a todos. Es la importancia que se le da a ser la sede de un mundial.
1: Yeah.
3: Viene gente de habitualmente a estos congresos que se hacen cada dos años, 70 a 100 países viajan al país sede y llega la elite mundial en medicina del deporte y ciencia en un congreso donde van a llegar más de 1500 personas con varios auditorios paralelos y se discuten muchísimos temas de relevancia y actualidad en ciencias del deporte, inteligencia artificial, dopaje, medicina del deporte. Y las autoridades más importantes del mundo en eso van a venir a conversar a Chile.
1: Oye, entonces estamos hablando de medicina de alto rendimiento, un congreso súper importante y que el lema es Sports Medicine for Everybody, o sea, medicina deportiva para todos. Y ahí quería preguntarte yo, ¿cómo puede este conocimiento importante que se genera, cierto, en la medicina del deporte constantemente llegar a las personas comunes y no solo a deportistas de élite?
3: Exactamente, porque la base y probablemente el alma de la medicina del deporte es que sea para todos. Lo que aplicamos en alto rendimiento se puede aplicar a la población y la medicina del deporte como especialidad se preocupa de ser una de las herramientas principales de prevención y de que las personas con cualquier tipo de enfermedad o condición a través del deporte obtenga salud.
1: O sea, lo que tú aprendes en rodilla de un futbolista,
3: por
1: después
3: supuesto.
1: Lo aplicas ahí.
3: O sea, todo lo que yo opero en rodilla en alto rendimiento es lo que aplico día a día a mis pacientes normales, entre comillas.
0: Oye, Marcelo, cuéntanos, ¿qué valor tiene la inteligencia artificial en las temáticas que van a conversar, que vamos a conocer en este gran...
3: Bueno, gigante, porque hoy día está creciendo. Vamos a tener un módulo especial de inteligencia artificial en que vienen expertos de varios países. Vamos a hablar de esos temas. Te pongo un ejemplo. Yo estuve en un webinar con Europa hace pocos días y los médicos de un equipo de fútbol, que es el Sevilla, mostraron una cantidad de encuestas que van haciendo o evaluaciones de deportistas que al final no vimos nada de medicina. Vemos puras planillas de todos los datos que van ingresando y cómo esos datos, con los programas que ellos mismos van haciendo, van disparando los deportistas que están en mayor riesgo, con mayor estrés, cuáles tienen que bajar la carga, subir la carga, qué problemas de alimentación y sueño. Y al final fue una reunión de muchos médicos y que lo que más se veían era inteligencia artificial, software de esto, y no vimos nada de la parte, no vimos ni una rodilla, por ejemplo, no vimos un deportista. Entonces todo ese mundo, apretando botones, se ve cómo se está aplicando en equipos profesionales de fútbol. Entonces esas cosas son las que queremos traer para acá también y que se repliquen en el Congreso.
2: Feña, mira, yo investigando este tema, porque obviamente estamos trabajando junto en esto, fíjate que de los temas más controversiales que yo encuentro que es más complejo,
1: sí,
2: es el tema de cómo del deporte y los competidores o competidoras transgénero, porque ahí también hay todo un debate biológico, ético, científico. Y eso también va a ser un tema súper presente en el
3: Congreso. Va a ser súper, mira, hace ya varios meses la

0: La Federación Mundial nos pidió que trajéramos como speaker principal a una doctora que se llama Madeleine Pape, que fue una ex deportista olímpica también, y que ella está a la vanguardia en la investigación del deporte transgénero y la protección de la mujer. Y hace pocas semanas el Comité Olímpico definió, porque le ha costado mucho definir durante estos años, definió que la mujer que compite tiene que tener un test genético que muestre los cromosomas de mujer, que fue una discusión de muchos años.
1: Sí,
0: lo definió hace pocas semanas.
1: Uh-huh.
0: Y si uno busca en internet quién está hablando de esto, cuáles son las entrevistas en todos los continentes, quién está siendo como vocera de esto, justamente era esta doctora, Madeleine Pape. Y la semana pasada también de la Federación Mundial me dieron otro nombre de otra científica que también tiene que venir. Es una deportista que fue deportista, fue arquera de fútbol de Inglaterra, transgénero, que defiende también el deporte en deportistas transgénero. Entonces se va a armar un panel de discusión, no de opiniones, sino que de algo muy científico. Así que mi recomendación es que uno tiene que sentarse y comprar su paquete de cabrita y ver qué es lo que vamos a ver acá.
1: Sí, interesante. Hablar, me imagino que van a hablar de doping también, de dopaje, los límites,
0: claro,
1: del ser humano. Estamos viviendo más años también.
0: Uno de los auspiciadores también importantes del Congreso es la Comisión Nacional de Control de Dopaje. Vamos a tener un premio de la mejor investigación en el mundo de lucha contra el dopaje.
1: Cuéntanos, Marcelo Sajuria, presidente del Congreso Mundial de Medicina del Deporte, que va a ser en nuestro país este año, ¿cuándo, dónde, si es que todavía se pueden adquirir entradas, quiénes pueden asistir y todos esos detalles sabrosos?
0: Estamos abriendo las inscripciones de entrada. Esto va a ser en Santiago, la ciudad de Santiago, en el Hotel Intercontinental, entre el 24 y 27 de septiembre. Toda la información tiene que entrar en internet a FIMS2026santiago.cl.
1: Ya lo saben, invitadísimos entonces. Muchas gracias, doctor, muchas gracias, Felipe.
2: Gracias por este
1: amigo de la casa.
2: Oye, este fue un remember de Natalia, por Dios.
1: Los voy a dejar solos un rato, ¿eh?, para este ritmo.
2: Muchas gracias.
1: Oye, ciencia, salud, calidad de vida, todo junto, más conectado que nunca. Gracias por este tremendo invitado. Y así llegamos al final de este capítulo de Green News. Mi querida Natalia, hoy día recorrimos, yo creo que temas que parecen muy distintos, que parece que no tuvieran unión, pero que en el fondo hablan de lo mismo, hablan de cómo cuidamos nuestra vida, nuestro territorio, nuestro futuro. Así que
3: yo me quedo con que heavy entender que Estados Unidos en algún minuto estuvo a punto de entrar en una guerra con Chile. Eso
1: sí.
3: me quedé en shock con ese dato que nos entregó el autor de WeWalk. Y lo otro con lo que me quedo es este tema de que reciclar es un desde.
1: Claro.
3: Es realmente es como uno cree que ay, no es el desde, es desde donde nos tendríamos que estar parando en este minuto si tuviésemos un pequeñín de conciencia, ¿no?
1: Y yo me quedo también con el tema de que cada cosa que hacemos, por muy pequeña que sea, aporta a una mejor sociedad, como decía Sebastián, pero también si miramos hacia esa bolsa negra que tenemos en la cocina, pensémoslo dos veces, quizá hay muchas cosas que estamos votando que no deberían ir ahí, y que se deberían ir a otro lugar.
3: Entonces exijamos más educación, ¿verdad? Más difusión con respecto al reciclaje. Y también vámonos con este que ya se está convirtiendo en activista también, el Peter Gabriel.
1: Me encanta.
3: Steam, adoro esta canción. Esto fue Green News.
1: Nos vemos en la próxima.
3: Sí, nos vemos.
1: Chao.

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3: 10:58 minutos.
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2: En Santiago, 6 grados.
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2: 11:58 minutos.
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8: ¿Cómo están? Ya buenas tardes en este sábado 23 de mayo en un nuevo programa de Fibra Emprendedora. Junto a mi querida Fran Jorquera tenemos un tremendo programa. Hoy día tenemos una gran invitada que yo creo que a ti te va a encantar. Yo no soy del mundo del skincare, pero estamos con Catalina Aguirre, que está por llegar. Ella es CEO y fundadora de Okami Skincare. Seguramente tú conoces la marca.
9: Sí, yo, bueno, primero que todo, ¿cómo estás tú, Roberto? Espero que hayas tenido una buena semana. Y ustedes también, gracias por estar con nosotros. Y efectivamente, conozco muy bien, no Okami, porque es más bien nueva, sino que Kumiko, que probablemente le suena a mucha gente. Además que la Cata fue profesora mía. Imagínate, sí, estamos hablando de una tremenda periodista que ha pasado desde el mundo de las empresas al mundo de la pedagogía y finalmente al mundo del emprendimiento con una ya madurez increíble y con mucho conocimiento. Así es que vamos a tener una gran invitada, sin duda, hoy aquí en Fibra Emprendedora. Y no, oye, solo eso.
8: ¿Qué más?
9: Vamos a estar hablando de inteligencia artificial.
8: Pero hemos hablado muchas veces de inteligencia artificial.
9: Sí,
8: yo te propongo que hoy día lo mezclemos con el tema humano, porque están pasando ciertos fenómenos que por lo menos creo que van a cambiar un poquito la estructura de cómo nos enfrentamos a la nueva tecnología, en donde estamos empezando a valorar aspectos de la imperfección humana y la inteligencia artificial nos está llevando a que nos olvidemos de somos humanos y que necesitamos emociones, necesitamos conciencia.
9: Así es. Oye, Roberto, de hecho hice la pega yo, hice las tareas y pregunté a dos especialistas sobre este tema para comentártelo aquí a ti también y a todos los que nos están viendo y escuchando en esta Fibra Emprendedora de día sábado 23 de mayo. Nos pueden escuchar el 88.5 a través de concierto.cl y por supuesto también nos pueden ver a través de nuestro YouTube. Así es que seguimos y lo hacemos con música, ¿te parece?
8: Vamos.
9: Ya,
8: vamos.
9: Esto es Real Gone Kid de Deacon Blue sonando el 88.5.

0: a través del 88.5, concierto.cl y a través de nuestro YouTube también. Y hoy el tema que nos convoca como columna, como tema editorial, es la inteligencia artificial en lo humano. ¿Qué está pasando estos días? ¿Qué está pasando? ¿Cómo nos está afectando también la inteligencia artificial en el trabajo, en nuestras labores cotidianas, en nuestra vida, en el día a día, incluso emocionalmente?
1: Mira, hace poco me tocó escribir una columna que hablaba de una situación que me tocó vivir a mí. Uh-huh. La publicó un diario importante y ¿sabes qué? Me tocó seguir a una persona que escribía muy, muy interesante en LinkedIn, pero me empecé a dar cuenta que cada vez más estaba la IA presente en todos los textos. Empecé a descubrir el sello de la IA en sus opiniones personales.
0: ¿Y cómo lo descubriste? ¿Había algo como que...?
1: La forma en la cual ChatGPT, por ejemplo, escribe un párrafo o escribe sobre un tema, empieza a generar ciertos rasgos que no tiene que ver con que deja blanco o no al inicio de una frase, sino que tiene que ver con la forma en la cual se expresa.
0: Sí.
1: Y cuando tú estás muy metido en el tema, comienza a identificar patrones. Y a mí me pasó eso. Yo llamé a esta persona porque yo leía todas sus columnas de LinkedIn y le dije, ¿sabes que me está pasando algo? Te voy a dejar de leer. Así brutal. Y me dijo, ¿qué pasó? Porque estoy viendo que hay mucha IA y que esto lo está escribiendo una IA y pierde valor para mí.
0: Totalmente.
1: Esa persona me reconoció que efectivamente la IA estaba muy presente y que esos rasgos pertenecían a la máquina. Y me agradeció muchísimo ese mensaje porque efectivamente hay maneras de que la IA te potencie sin que pierdas tú lo humano en la forma de expresarte.
0: Claro.
1: Y esa anécdota me llevó a pensar un poco más sobre qué es lo que nos está pasando hoy día, porque hoy día nos estamos obligando a ser perfectos, porque la IA es perfecta, y estamos comenzando a valorar la imperfección. No sé si tú te das cuenta que de repente cuando ves un texto y tiene un espacio de más, o hay un error ortográfico, o te encuentras con algo humano ahí, tú dices, esto realmente lo escribió esta persona, y empieza a tomar valor. Entonces, por primera vez en la historia...
0: aceptan los errores.
1: No
0: o
1: solo
0: se valoran.
1: Se valoran.
0: Sí.
1: Se valoran. No sé si te ha pasado algo de ese estilo, pero la gente está empezando a valorar la imperfección humana y todo lo que conlleva la imperfección humana.
0: Sí, sí. Es cierto. O sea, bueno, lo encuentro... estoy totalmente de acuerdo contigo. Creo que pierde valor 100% cuando una persona que además es especialista en un tema... empiece como a generar estas opiniones o estas columnas con inteligencia artificial, porque finalmente creo que el problema no está en usar la inteligencia artificial, sino que creo que esa persona está dejando de confiar en sí misma, y eso es súper complicado, ¿no? Como que al final estás entregando todas las herramientas a la inteligencia artificial y estás perdiendo tu valor como conocedor de ciertos temas. Y no solo eso, creo que también uno deja de entrenar la cabeza y eso es bastante complicado.
1: ¿Tú sabes que hay una
0: frase?
1: Lo
0: que sí, perdón, es que sí creo que la inteligencia artificial nos ayuda mucho a ahorrar tiempo. Solo que hay que saber usarla. Nosotros la manejamos a ella y no ella a nosotros, ¿no?
1: Así es, y hay una frase que a mí me encanta que habla de delegar el pensamiento. Estamos comenzando a delegar el pensamiento. ¿Qué significa eso? Que estamos dejando de utilizar funciones cognitivas propias y se las estamos dejando a las máquinas.
0: Sí.
1: De alguna manera, hay mucha gente, no sé si te ha tocado, que hoy día, gracias a Waze, etcétera, no es capaz de llegar de un punto a otro porque automatizó o delegó la ruta.
0: Esa soy yo, totalmente.
1: Ok, pero también pasó con la calculadora. Hay gente que no es capaz de hacer una suma de una boleta de un restaurante y saca su calculadora, utilizan el teléfono. Y hoy día estamos delegando el pensamiento, que me parece que es muchísimo más complejo y muchísimo más amplio.
0: Oye, sobre todo los niños, todo los jóvenes.
1: Así es.
0: Hay muchos jóvenes que están estudiando, o sea, están haciendo sus tareas con inteligencia artificial.
1: ¿Y sabes qué, Fran? Está medido. Desde los años 80 empezó a decaer ciertas variables cognitivas gracias a la tecnología.
0: Claro.
1: Y ese decaimiento cognitivo está generando una pérdida de valor en nosotros como humanos. Y eso yo creo que hay que observarlo, y no solamente observarlo, sino que sobre todo en el tema educacional ya se están tomando ciertas acciones para que eso no ocurra en edades por lo menos tempranas, que es cuando se están generando nuestras conexiones cerebrales y neuronales, ¿no?
0: Claro. Bueno, solamente para agregar y algo que puede aportar también justamente... en términos de emprendimientos y marketing, es que estuve en el Congreso de Marketing de ICARE.
1: ¿Fuiste?
0: Y fue ahí, sí, que entrevisté a, bueno, dos de los grandes charlistas,
1: entre ellos,
0: Matías Infante, que era el único representante chileno y que está a cargo del marketing de la marca Crocs. Es muy interesante todo lo que se compartió ahí, y en la entrevista que yo les hice les preguntaba también qué pasa con la inteligencia artificial y el marketing estos días, que bueno, de hecho era el tema del Congreso. Y bueno, me decían que hay que aprender a usarla bien, sobre todo en temas de marketing, porque efectivamente nos ayuda a ahorrar tiempo, pero nosotros tenemos que entregarle todos los detalles, todas las herramientas que queremos que ella use para poder colaborar efectivamente con nuestro emprendimiento. Por ejemplo, no decirle, oye, escríbeme el texto para poder publicar y hacer una publicidad en Instagram, sino que decirle, ¿cuál es mi competencia? ¿Qué está haciendo mi competencia para que le vaya tan bien? Y en base a eso empezar a agarrar más data que otra cosa, ¿no? Sí. Es ahí donde la inteligencia artificial creo que nos puede ayudar mucho más que en pensar por nosotros.
1: Y dime una cosa, ¿le preguntaste algo con respecto a qué están haciendo las marcas para humanizar su relación con los clientes? Porque sé que las marcas globales están trabajando en ese tema y están preocupadas de esa interacción.
0: Sí.
1: Esa interacción automatizada va a empezar a perder valor y ya lo está haciendo.
0: Sí.
1: Tú quieres que en un call center te atienda un humano.
0: Exacto.
1: Y hoy día, de alguna manera, nos estamos dando cuenta que el humano tiene valor. Entonces, no sé si te dijo
0: Hablamos más de marketing en redes sociales, por ejemplo, y ahí las estrategias que están tomando las marcas a las que les está yendo bien y están teniendo éxito, es que los influencers que eligen, por ejemplo, son personas que realmente aman la marca. O sea, no son personas
1: Son reales.
0: No son personas que solamente tienen demasiados seguidores, sino que saben que son personas que van a disfrutar de este producto y que van a poder comunicarlo de forma auténtica, natural y real, que yo creo que eso finalmente es lo más importante. Eso, entre muchas otras cosas más que conversamos y que de hecho se puede revisar todavía.
1: Tú sabes que esa es una pregunta que yo le voy a hacer a nuestra invitada.
0: Eso, muy bien.
1: Que vamos a ver si es que utiliza solo su marca.
0: Eso, vamos a ver cómo lo hace nuestra querida Cata. Vamos a ir así antes a la música.
1: Vamos a una canción que a mí me encanta.
0: A ver, es Sweet con Beautiful Ones.
1: Beautiful Ones.
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0: Ya estamos de vuelta en Fibra Emprendedora, la 88.5 de Radio Concierto, y ya se encuentra con nosotros nuestra querida invitada del día de hoy, Catalina Aguirre. La Cata es una destacada empresaria, eres también periodista y cosmetóloga. Entiendo que le hiciste clase a mi compañera Fran Jorge, así que tú no te acuerdas, sí. Pero ya vamos a hablar de eso también.
1: Me estoy acordando, pero sí, me acuerdo de mi época de profesora.
0: Oye, así es, sí, ella claro. Tiene más de 15 años de experiencia en el desarrollo de estética avanzada y fundó con éxito una marca muy, muy conocida, Kumiko Skincare, en Barcelona. Y hoy lidera el mercado de la innovación regional con el lanzamiento de Okami Skincare, la primera firma latinoamericana de neurocosmética que fusiona activos japoneses, estándares de Clean Beauty y fórmulas científicas diseñadas para conectar la salud de la piel con el bienestar emocional. Súper, súper interesante lo que estás haciendo, así que yo te voy a preguntar muchas cosas sobre eso de la neurociencia.
2: Oye, antes, bueno, saludarte, Cata, qué bueno que estés acá con nosotros. Gracias. Y mira su piel, Roberto. O sea, eso lo dice todo. Yo creo que una imagen vale más que mil palabras, ¿cierto? Y Cata siempre radiante, como decías tú, ha saltado desde el mundo de los medios al mundo de la pedagogía y después en esto del skincare. Kumiko fue una marca bastante conocida, primero porque vino a innovar, ¿no? Y segundo porque también trabajaste con Ricky Martin, nada menos.
1: Sí.
2: Cuéntanos cómo ha sido este camino, Cata, para llegar a este mundo y también cómo ha sido lanzar tu propia marca desde Kumiko.
1: Bueno, hoy día, de hecho, cuando veníamos camino para acá a la entrevista, íbamos conversando con parte de mi equipo, de lo que ha sido toda esta trayectoria, que la verdad es que siempre, para no entrar en mucho detalle, siempre cuento que fue algo que se dio de manera muy orgánica, no pensada, no estudiada, no planificada, la verdad. Yo soy periodista, trabajé 15 años en televisión, en radio, y luego hice clases en la Facultad de Periodismo. Ahí fui tu profesora. Uh-huh. No debería decirlo porque si no quedo demasiado vieja en la Universidad
0: no.
1: de Los Andes.
0: No, pero esa es la mejor
2: profesora. Oye, hasta yo fui profesora, imagínate. Hasta yo ya fui profesora.
1: Lo que ha pasado durante estos años. Bueno, y hice clase bastante, no sé, como 5 años. Yo creo que he estado haciendo gramática, castellano, instrumental, porque yo estudié pedagogía en comunicación y lenguaje. Y luego estudié cosmetología y ahí más o menos llevo como 17 años en el ejercicio de la profesión, que era lo que siempre me gustó. La verdad es que es lo que me fascina, lo que me realmente me encanta. Y es desde ahí que se empieza a dar esta alternativa de entrar, entre comillas, al mundo empresarial. Porque yo jamás lo busqué, como les decía, y nunca pensé en quiero ser empresaria. Pero estando desde la trinchera con mis propios pacientes, con las necesidades reales, en el día a día, uno se va dando cuenta de qué es aquello que está faltando quizás en el mercado.
2: Claro.
1: Vuelvo a repetir, sin en el fondo una planificación y un estudio previo en el sentido de vamos a buscar qué es lo que realmente busca este target para poder crear y diseñar un negocio. No partió así.
2: O sea, algo más romántico.
1: Mucho más romántico y mucho más real. Mucho más real también.
0: Uh-huh. Pero, eso. Sí, dale. Mucho más real.
1: Dime.
0: No, lo que pasa es que hablas de más de 17 años, cerca de 17 años. El skincare, no sé si es que en esa época tenía el boom que tiene hoy día, que de alguna manera tuviste que desarrollar un mercado o te tuviste que apalancar un mercado en desarrollo. Sí. Hoy día, la verdad, las cosas que mucha gente está entrando ahí, porque el mercado ya está.
1: Súper interesante ese punto, porque exactamente es como tú dices, aquí Chile estaba en pañales cuando yo empecé en la cosmetología propiamente tal, atendiendo. Comencé con la clínica de la Carmen Moren, que muy, muy amiga, ella murió hace unos años ya, pero éramos muy amigas y ella fue la que me introdujo en el mundo de la belleza. Hasta el día de hoy lo heredó su hija, tiene esta clínica de estética. Y la verdad es que, bueno, ella siempre fue la pionera y vanguardista en todo este tema, pero estamos muy al debe y muy en pañales como industria de belleza en Chile. Y de hecho, tanto es así que yo iba todos los años, por lo menos 3 veces, a Buenos Aires a abastecerme con todos los activos y los productos que necesitaba para atender a mis pacientes aquí en Chile. Buenos Aires siempre estuvo mucho más adelantado hasta el día de hoy en todo lo que es belleza. Pero así todo Latinoamérica no es una industria que tenga un desarrollo bastante profundo en lo que tiene relación con esta industria. Uh-huh. Sí lo encuentras en Europa, sí lo encuentras en Asia. Es como, siempre pongo claro. el mismo parangón, es como cuando, no sé, buscas industria de automotriz y no lo buscas en Latinoamérica. Te Exacto. vas a Europa o te vas a Asia también. Claro,
2: pero claro. se están haciendo hartas cosas interesantes en Chile y en Latinoamérica. Y bueno, y sobre todo con estudios como el de la neurociencia. Mm. Imagínate lo increíble. Antes de hablar de Okami Skincare, que es lo nuevo tuyo, me gustaría igual detenerme un poquito en lo que fue Cúmico, porque fue súper conocido en muy poco tiempo. De hecho, estaba en todas partes presente, con unas redes sociales súper potentes también. Y finalmente con Ricky Martin como tu socio. ¿Cómo fue que llegaste a esto?
1: Sí, bueno, lo de Ricky fue bastante loco, porque llegó hasta sus manos por una persona en común que teníamos, pero no tenía idea que tampoco teníamos en común esto. O sea, fue porque, de verdad, como por casualidad, que le llegó los productos en un momento como muy puntual y preciso, donde él recibió, estaba tranquilo. Esto fue cuando empezó la pandemia.
2: Ah, ya, claro.
1: Entonces era un momento en que estábamos todos encerrados, como mucho más tranquilos y qué sé yo. Y él recibió los productos y le encantaron.
2: Mira.
1: Y él fue de la idea de contactarme y ser parte de la marca, pero no solo como rostro, sino que también como socio.
2: Genial.
1: Y es ahí cuando me llama la persona que estaba en ese minuto de manager. Y me ofrece esta alternativa y me dice: Cata, ¿te gustaría ser también socia de Ricky? No solo como rostro, sino como socia. Y así en el fondo es como que se da. Y yo digo, la verdad es que, mira, no había pensado en hacer una marca. No había pensado en tener un rostro de categoría mundial. O sea, fue como súper loco todo. La verdad es que se dio de manera, de verdad, muy, muy, muy hiper orgánica. Y finalmente yo siento que cuando las marcas parten desde ese punto, desde un punto como que no fue inventado porque estaba aburrida, porque necesitaba plata, porque quería, meterme en el mundo empresarial, como que la razón principal y de base es porque de verdad yo vi una necesidad. Uh-huh. Y era para dar una respuesta a mis propios pacientes. Yo creo que cuando hay corazón metido de por medio.
2: De todas maneras,
1: y hay verdad, siempre las marcas, no sé, encuentro que tienen su asidero de manera muy, muy natural, sí. Y la gente las percibe así, las recibe de esa manera.
0: Pregunta sí, que te quiero hacer.
1: Siempre me voy del tema, pero
0: no,
1: Ricky Martin.
0: Está perfecto. No te voy a preguntar más de Ricky Martin.
1: No,
0: después
1: yo preguntamos puedo decir lo que
0: por qué
1: quieran.
0: Terminaste con él. Pero...
1: Ah, no he terminado con él. Nosotros estamos, somos amigos.
0: No. En la nueva marca él no está presente, ¿no?
1: Ah, no.
0: En la nueva marca, eso
1: no,
0: me refiero.
1: Porque sí. Él, bueno, acá hay un tema también legal del que yo no puedo hablar en el fondo, porque quien se quedó con la marca es mi socio capitalista. Así como se da en cualquier negocio y en cualquier empresa, no íbamos con los mismos, en el mismo camino, no estábamos pensando igual, uh-huh. No estábamos alineados. Diferencias de visiones, yo quería una cosa, él quería otra, y bueno, y al final uno opta por lo sano. Y lo sano para mí era salirme.
2: Oye,
1: Y independizarme.
2: Más allá de Ricky Martin, ¿no? O quien haya sido tu socio, no importa, pero me imagino que igual te debe haber pegado un poco fuerte en ti esto, porque fuiste tú la que empezó con este proyecto, ¿cierto? Me imagino que igual debe ser difícil cerrar una etapa y decir, bueno, da lo mismo, como vamos a seguir adelante de alguna otra forma, que es lo que hiciste después, ¿cierto? Uh-huh. ¿Cómo se vivió ese momento también? ¿Cómo lo viviste tú?
1: A ver, igual son transiciones. Yo la otra vez leía por ahí a la Dani Forno, que ella es la fundadora de Ibituto. Uh-huh. Y la Dani también vivió un proceso que es el que no se toca y ni se habla mucho cuando un emprendedor o empresario tiene su exit o vende parte de su empresa en el fondo, este duelo que hay después. Uno claro. Se habla mucho del Valle de la Muerte cuando uno está recién empezando, que es el típico que se vive de entre 2 a 3 años en que uno no recibe ganancias del negocio y tienes que seguir invirtiendo. Uh-huh. No sé si ustedes que están hablando de todo lo que es el mundo del emprendimiento, han hablado del Valle de la Muerte, que es un clásico tema dentro de los emprendedores. Y bueno, y en ese sentido hay otro duelo que es el post-venta de algo que tú creaste, obvio. De que es, prácticamente es como tu hijo. Uh-huh. Y obvio que duele, obvio que hay que... es un proceso que hay que masticar y que hay que asentar y que hay que aprender a vivirlo. No sé si aprender a vivirlo, pero es algo que obviamente que tenés que vivir por un tiempo... Y ya, pero son cosas finalmente que te das cuenta que al final es algo material. Es que uh-huh. eso se nos olvida también. Yo entiendo que hay emociones entre medio que se mezclan. Y muchos empresarios a mi alrededor me dijeron, Cata, yo creo que uno de los defectos que tú tienes es que, y porque no vienes del mundo empresarial justamente, es que tienes que dejar de lado las emociones y los sentimientos.
2: Claro.
1: Pero para mí esos... súper impensado, porque yo no soy así. Uh-huh. Yo soy una persona 360, no puedo, yo no sé, no sé, está en la formación. Mi formación es de periodista, no es claro. de empresaria. Entonces, sí. No sé, a mí me cuesta, no tengo esa personalidad, sí mezclo los sentimientos, sí mezclo las emociones, lo voy a hacer siempre hasta el día que me muera en todo. Soy súper apasionada. Y es lo que me pasa, obviamente, ahora también con mi nueva marca, con Okami. Y creo que eso también es muy importante porque la gente también lo percibe.
2: De todas maneras, es que eso te iba a decir.
1: Es distinto como cuando tú llegas uh-huh. a tu cliente, a tu target, con esa pasión, sí, hacer obvio. Algo plano, frío como un pescado, que es así como se mueve en general el mundo empresarial. Uh-huh. Yo no me siento parte en absoluto de eso.
2: Me encanta tu
1: y
2: punto
1: de vista. Y obvio que viví un proceso de duelo, me dio pena, pero no me estaba haciendo bien a mí ni a mi familia continuar bajo estas diferencias uh-huh. de visiones que uh-huh. eran no tenían en el fondo dónde ensamblar.
0: Cata,
1: no,
0: eso pasa mucho en el mundo del emprendimiento. Así
2: sí,
0: que...
2: me encanta tomarlo también como un consejo. Yo creo que de repente el consejo más frío viene del mundo del empresariado o de las personas que realmente tienen mucha experiencia en términos de emprendimiento, ¿cierto? Pero también esto vale oro, o sea, el saber como que involucrando tus sentimientos, tus emociones, se puede salir muy adelante también con una marca, que finalmente es lo que estamos buscando hoy en día cuando la inteligencia artificial nos está comiendo. Obviamente que es un punto muy interesante. Tenemos que... ¿vamos a ir a la música?
0: ¿Vamos a la música?
2: Sí, es... 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
2: 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Vamos a ir a la música. Nos quedamos con Katie Tunstall. Esto es Suddenly I See, sonando aquí en Fibra Emprendedora por la 88.5.

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0: 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La temperatura en Concierto.
4: En Santiago, 5 grados.
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11: Estamos de vuelta en Fibra Emprendedora, la 88.5, con nuestra querida invitada Catalina Aguirre, conversando de todo un tema que a mí me apasiona también mucho, que tiene que ver con la gestión emocional cuando uno está emprendiendo. Y te interrumpimos un poquito, estaba emocionándote también, contándonos qué había sido esta nueva etapa de crear la nueva marca y cómo fue la pasada de dejar a un hijo y tener un nuevo hijo, me imagino, con nuevos socios, me imagino, con una nueva visión y probablemente es un recomienzo al final.
12: Sí, es que también fue loco y yo creo que del cielo, yo soy bastante creyente, así es que yo creo que también tiene que ver con eso, que se acerca una persona que yo quiero mucho, que voy a decir su nombre porque ya es mi socia, se llama Carolina Pavés, y la Carola, que está muy inserta en el mundo del empresariado, se había comunicado conmigo hacía tiempo y me había dicho que tenía mucho interés en Cumico y yo veía que la verdad es que no veía un futuro esplendor por lo que les estaba comentando en relación a estas visiones súper distintas. Entonces yo me reúno con la Carola y la Carola, bueno, yo ya me había salido total de la marca y ahí la Carola me dice: Cata, me encantaría hacer algo contigo. Y yo ya estaba con este proyecto que en un principio había sido pensado para la marca anterior, como otra línea, pero obviamente dada la circunstancia ya iba a ser una marca completamente independiente mía. Uh-huh. Y se lo ofrezco a la Carola y la Carola le encantó desde el día uno y me dijo: upa chalupa, hagámoslo juntas.
11: Y partieron.
12: Y partimos.
13: Oye, Cata,
12: al inicio de la conversación, tú comentabas que Cúmico, por ejemplo, empezó como desde el amor, la pasión por la cosmetología. Sin embargo, Okami ya viene mucho más investigada, ¿no? Viene con el tema de la neurociencia incorporado. ¿Cómo ha sido como tu desarrollo dentro de la industria? Y cuéntanos un poco de lo que podemos esperar de esta nueva marca.
1: Mira, justamente como tú bien dices, esto ya tenía una base, parte desde otro escenario, Okami.
12: Claro.
1: Claramente distinto al que tuvo la primera marca, que parte en el fondo de esto que te decía, que era incorporar nuevas alternativas y respuestas a un mercado que estaba muy pobre en todo lo que es dermocosmética en Chile. Cuando yo comienzo con el desarrollo de Okami, ya había ya cierto kilometraje dentro de la industria. Aquí en Chile ya han llegado muchas marcas nuevas. Incluso aquí mismo en Chile también se han creado otras marcas.
12: Claro.
1: Y obviamente estamos partiendo de otra base. Cuando tú das o planteas un producto nuevo en el mercado, siempre tiene que tener algo que lo diferencie y que finalmente sea el por qué te van a elegir a ti. Porque si no, ¿cómo te distingues? ¿Cuál es la razón de ser? ¿Qué es lo que tú estás ofreciendo distinto al de al lado,
12: claro,
1: finalmente? Y en este sentido, yo estoy súper inserta en la industria. Trabajo en ella hace ya, muchísimos años, 18 años. Estoy súper a caballo e informada de todas las tendencias mundiales.
12: Con muchas más experiencias, sin duda.
1: ¿Cuáles
12: son los productos que vamos a poder...?
1: Y la neurociencia es todo lo que viene hoy.
12: Sí.
1: Está súper, súper en álgido, en Europa, en Asia, y hay activos que son específicos para dar respuesta a esta unión que se está dando entre lo que es piel, que es parte de nuestro cuerpo, es nuestro órgano mayor, pero es el que nos recubre, el que tiene el contacto con lo externo, ¿no es cierto?
12: Claro.
1: Y también unificarlo y unirlo con lo interno, con nuestras emociones, con nuestras sensaciones.
12: Es nuestro envoltorio, básicamente,
1: sí.
12: ¿Cierto? Lo que tenemos que proteger también, y hemos ido aprendiendo mucho más con el tiempo sobre eso, justamente. Yo creo que, bueno...
11: Tú debes saber mucho más que yo de tema de skincare, pero...
12: Fíjate que sé muy poco, yo creo que tengo mucho que aprender. Así es que aquí vamos a acudir a la querida Cata, sí, vamos a tener que conocer la marca también definitivamente.
11: Mira, con respecto a eso pueden ser preguntas muy básicas las que te voy a hacer, pero ¿por qué motivo ustedes están basados en tecnología japonesa? De alguna manera, en productos japoneses.
1: A ver, sí.
11: Productos que yo consumí en Japón.
12: Matcha, matcha, por ejemplo.
11: Sí, uh-huh. Es parte de los productos que...
1: De
11: la marca anterior.
1: Sí.
11: Pero siguen ustedes bajo la lógica de productos japoneses.
1: Sí. Ya, es un tema personal.
11: Y cuéntame un poquito. No, la pregunta tiene que ver que el tema coreano es el que estoy escuchando yo últimamente, que está muy en boga. No sé si es solo marketing o no, pero ¿cómo se diferencia o cuáles son los elementos de alguna manera que te permiten tomar decisiones con respecto a eso?
1: Es un tema súper personal en el sentido de que a mí me encanta y siempre me ha gustado la belleza japonesa. Japonesa, no coreana. Uh-huh. Siempre le he seguido, era fanática cuando era chica, te estoy hablando de cuando estaba en la universidad de estudiante y trabajaba, no sé, de repente trabajaba como anfitriona o de modelo y qué sé yo, y ganaba mi plata y yo me lo compraba todo en Shiseido.
12: Mira.
1: Me encantaba. Y seguía.
12: Sí, las cremas de arroz, es que si uno ve las pieles también de las asiáticas.
1: Bueno, son distintas genéticas.
12: Sí, efectivamente.
1: Porque, o sea, absolutamente estamos hablando de mundos súper distintos. Entonces
12: sí,
1: no podemos
12: claro.
1: compararnos, la verdad.
12: Pero también tiene
1: el
12: mucho que ver con el cuidado.
1: Sí, ellas ni siquiera miran el sol.
12: No,
1: o sea,
12: desde
1: toda la vida, desde que nacen, tienen un paragüita
11: así
1: puesto
11: es.
1: Arriba. O sea, entendámonos también
11: es.
1: Desde ese punto de vista. Otra cultura, otro modo de entender, pero además lo acompaña la genética, porque tienen muy buena genética.
12: Uh-huh.
1: Pero independiente de eso, bueno, a mí me llama mucha atención todo lo que tiene relación con la belleza de Japón. Y activos tanto de la marca pasada como la de hoy, Okami, vienen de Japón y se maquilan en Barcelona.
12: Uh-huh.
1: Y el activo principal que tiene que ver con la neurociencia, que es de neurocosmética y que tiene en el fondo todos estudios científicos detrás que lo avalan, que se llama Sujiker, viene de Japón.
13: Okay.

0: entrar en una competencia y un desafío súper nuevo. Uh-huh. Y entendido desde esa mirada, en el fondo, con toda la competencia y con productos buenos que hay, pero fíjate que no son clean, o sea, estamos hablando de belleza limpia. No sé, uh-huh, si ustedes conocen el concepto clean beauty, que es belleza limpia, es decir, que está libre de todo lo que son, sí, tóxicos para la piel y para finalmente el organismo en general. Uh-huh. Entonces,
1: el equivalente a la comida orgánica.
0: Es como, claro, un poco es el concepto, sin, yeah, sulfato, sin silicona, sin preservantes y conservantes que son considerados tóxicos para lo que es la salud de la piel y del organismo. Genial. Eso es clean. Y esta propuesta es absolutamente clean, lo mismo que la de skincare, uh-huh, pero con bajo los parámetros de Sephora, que es el retail más importante de belleza a nivel mundial. Sí. Y es un estricto, se llama blacklist, lo que tienen publicados ellos, con todo en el fondo los conservantes, preservantes y activos que están vetados. Entonces nosotros nos ceñimos a ese listado, uh-huh, porque no hay una normativa mundial para el clean. Uno puede decir que eres clean, pero clean bajo cuál aspecto.
1: Claro, ¿cuál es el benchmark de qué tan,
0: sí,
1: clean eres?
0: Exacto.
1: Mira, hemos hablado bastante del producto. Este programa es de emprendimiento, así que vamos a entrar en un bloque donde te voy a hacer algunas preguntas que tienen que ver con el modelo de negocio que estás siguiendo, porque también has innovado en eso.
2: Y también, también cómo saltaste las barreras para entrar directamente ahí en el retail. Pero antes vamos a ir a la música y lo vamos a hacer con Genesis. Y esto que se llama I Can Dance y que escuchas el 88.5 y concierto.cl.

0: Seguimos conversando con Catalina Aguirre. Tenemos algunas preguntas del mundo del emprendimiento. Te voy a hacer una pregunta que a mí me tiene dando vuelta y que tiene que ver con que tú en esta nueva etapa te saltaste los canales tradicionales y estás vendiendo de manera casi directa a través de plataformas de alto tráfico. ¿Nos puedes contar brevemente qué fue lo que hiciste ahí?
1: ¿Te refieres a los marketplaces?
0: Sí.
1: No me salté, o sea, con la marca anterior.
0: Estás vendiendo en SkinApp.
1: Ya, pero seguí más o menos los canales que teníamos con la marca anterior.
0: Sí, con los mismos canales.
1: Sí.
2: Lo que pasa es que ya había trabajo avanzado ahí también.
1: Había trabajo, sí. Lo que pasa es que al final, detrás de una marca, el fundador hoy está siendo bastante valorado en ese aspecto, porque es quien da como las respuestas y el valor agregado a la marca. Y cuando tú estás inserto en este mundo, en el de la belleza, y al final eres como un cierto referente, te creen
2: de todas maneras,
1: tienes confiabilidad, al final te llaman.
2: ¿Crees que tiene que ver también con el marketing en redes sociales, con la imagen que proyecta la marca y todo eso, que lo hace más atractivo y más como, no sé?
1: O sea, es que es un todo de todas maneras, absolutamente. Todo suma. Genial. Suma el marketing, los colores, el diseño, que tú además, al estar ya inserto en este mundo empresarial, también conoces a todo el mundo. Chile es muy chiquitito, es un mercado muy chico.
0: Tú eres tu propia marca.
1: Sí, también.
2: Oye, Cata, un pequeño consejo para quienes están emprendiendo ahora.
1: Este es un consejo que generalmente suelo dar porque me parece como bien significativo, en el sentido de que tienen que creer a pie juntillas lo que están haciendo, lo que están ofreciendo, ya sea en servicio o en producto. Porque eso tiene que nacer del corazón finalmente, y esa es la manera en cómo tú mejor llegas a tu audiencia, a tu cliente, y generas una confiabilidad que de verdad se siente.
0: Oye, a mí me hubiese gustado haber hecho más preguntas. No tenemos más tiempo, querida Cata. Muchísimas gracias por haber venido a contarnos sobre tu nuevo emprendimiento, que ya no es tan nuevo.
2: Y tampoco tan emprendimiento. Muy seca.
0: Siempre es emprendimiento, ¿ah? Siempre es un emprendimiento. Cuando uno parte, aunque sea con la misma historia, nuevas marcas, tiene desafíos nuevos.
2: Es la nueva guagua que va creciendo.
0: Oye,
2: bueno, nos vamos despidiendo, pero antes, si tu negocio depende de la conexión, mejor que sea una que te acompañe a todos lados. 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
2: 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Y así nos vamos despidiendo. Gracias, querida Cata, por estar con nosotros. Roberto, nosotros nos volvemos a encontrar el próximo sábado y nos quedamos escuchando a Soda Stereo con Un misil en mi placa. Que estés muy bien.

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4: 12:58 minutos.
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1: Concierto Agrado.
2: Concierto Agrado. La temperatura en Concierto.
3: En Santiago, 6 grados.
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2: 1:59 minutos.
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2: En Santiago, 7 grados.
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3: 3:01.
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2: Concierto Agrado. La temperatura en Concierto.
3: En Santiago, 7 grados.
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2: 3:59 minutos.
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3: Olivia Rodrigo reactivó el debate sobre el vestido Baby Doll con su nueva era visual, donde apuesta por una estética delicada, retro y controversial. La silueta con décadas de historia en la moda ha pasado de ropa de dormir a símbolo de libertad, rebeldía y provocación, y sigue generando incomodidad por lo que representa más que por lo que muestra.
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2: 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La temperatura en concierto.
3: En Santiago, 7 grados.
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3: 4:58 minutos.
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1: 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La temperatura en concierto.
2: En Santiago, 7 grados.
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3: 6:00 p.m.
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1: Concierto Agrado.
2: Concierto Agrado. La temperatura en Concierto.
3: En Santiago, 6 grados.
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2: 7 de la tarde.
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1: Concierto Agrado.
2: Concierto Agrado. La temperatura en Concierto.
3: En Santiago, 5 grados.
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2: 7:59 minutos.
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4: Vestirte durante el embarazo puede ser un desafío, pero hoy celebridades y también influencers han popularizado outfits más libres, cómodos y sensuales, donde tops, camisas abiertas y jeans a la cadera destacan el embarazo con estilo.
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